0: ¡Qué rica torta!
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2: ¡Ay, ay!
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2: Espera,
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que sea el cumpleaños.

oración ahí en tu lugar, dile: Señor, yo quiero permanecer solo en ti. Que tu presencia nunca se aparte, Señor, de mí. Derrama tu Espíritu, Señor, sobre nosotros, Señor.

Sí, Señor. Solo en ti podemos confiar, Señor. Tú eres nuestro mejor amigo.

mesa en el trono. Toda gloria. Todo poder. Toda autoridad. A ti, bendito Cordero que venciste. A ti el primero y el último. Todo honor, el imperio y la majestad por los siglos de los siglos. Aleluya. Aleluya.

Señor les bendiga, mis amados hermanos, en este momento. Agradecemos a Dios por sus bondades, porque entendemos que por Él estamos de pie. Sabemos que su mano se mueve en medio de su pueblo y eso nos trae descanso, nos trae gozo, nos trae esperanza. Y en este momento vamos a ir a la presencia de Dios. Y le invito a que, si usted considera y quiere ir conmigo, vamos a hacer una oración, pedirle a Dios que venga a hablar a nuestra vida. Padre, te damos gracias en este momento por tu amor, gracias por tu cuidado, por tu dulce presencia. Mi Dios, te rogamos que tu Santo Espíritu venga a hablar a nuestras vidas, venga a tocar nuestros corazones, alumbrarnos con la luz de tu palabra y enseñarnos a través de ella el camino que debemos de caminar. Gracias por fortalecer, por sanar y por hacer tu maravillosa obra en medio de tus hijos. En el nombre de Jesús. Amén, Señor, amén. Ahí en el libro de Nehemías estamos considerando el tema la unidad y sus beneficios de acuerdo a Dios. Y quisiera tomar unos momentos para hacer un breve resumen. Cuando Nehemías escuchó la noticia, emprendió el viaje hacia Jerusalén porque estaba decidido, después de haber orado y puesto en las manos de Dios la situación, el Espíritu Santo le guió a venir en ayuda de sus hermanos que estaban en aflicción, que estaban en oprobio, en vergüenza, y él decidió venir a extenderles la mano. La situación era muy difícil. Los muros estaban derribados de Jerusalén y las puertas les habían prendido fuego, estaban quemadas completamente. Era una desolación, pero aún en medio de todo ello hubo un hombre que se levantó a favor de la obra de Dios. Quizás haya alguien que me escucha que dentro de la congregación hay desolación espiritual en el sentido de frialdad, y usted ha sido tocado, tocada por el Espíritu de Dios y le ha dolido esa situación y le duele aún. Y usted llora como lloró Nehemías. Y usted gime al Señor y se postra una y otra vez rogando misericordia, que Dios encienda el fuego en ese lugar. Yo quiero decirle a usted, sí, a usted, que es el Espíritu de Dios, que es el Espíritu de Dios quien ha puesto esa urgencia, esa carga, ese dolor en su corazón, porque Dios quiere que, así como Nehemías se levantó por sus hermanos, Dios quiere que hombres, mujeres, jóvenes, ancianos y niños se levanten o nos levantemos por nuestros hermanos en la fe. Siga orando, no desmaye,
siga clamando, que usted va a ver por el poder de Dios cómo la llama se va a encender en esa congregación o en su hogar o en su matrimonio, cualquiera que sea la necesidad o la situación por la que usted está clamando. Recuérdese, en el libro de Crónicas, si no estoy equivocada, me parece, recuerdo bien la historia o los versos, dice que el Señor Dios buscaba a un hombre en la ciudad, y puede ser mujer, puede ser niño, puede ser joven, puede ser anciano, buscaba a uno que se parara por la ciudad para no destruirla. Pero en este caso, el dolor del corazón de Dios, sí, porque Dios no quiere la muerte del impío, ni tampoco quiere la muerte del justo. Dios quiere que todos vengamos al arrepentimiento. Dios quiere que nos volvamos a Él de corazón. Él no quiere que nadie se pierda. Cuando Dios en aquella ocasión buscó a alguien que se pusiera a favor de esa ciudad para no destruirla, no encontró a nadie. Y vino el juicio sobre esa ciudad por causa del mal, de los pecados, de la iniquidad del pueblo. Viene un juicio a este mundo, pero Dios sigue buscando hombres y mujeres que se pongan en medio, que se levanten por aquellas almas para pelear de rodillas por ellas. Levántate en medio de tu hogar, levántate, hermano, hermana. No dejes que el enemigo se lleve las almas de tus hijos. No lo permitas. Levántate en el nombre de Jesús. Y como Nehemías, pelea en oración, en ayuno, en ruego, en búsqueda de Dios. Y Dios dice, clama a mí. Yo te voy a responder. Yo te voy a enseñar cosas grandes, difíciles, ocultas, que tú no conoces. Bendito el nombre de Jesús. Nehemías le dice al pueblo, ahí en el capítulo 2, le dice, levantémonos, edifiquemos y esforcemos nuestras manos para la obra. Levántate, la primera determinación es, levántate, edifica y esforcémonos. Pero la otra cosa que Dios dice ahí en el verso 20, la esperanza bienaventurada de nosotros es que en medio de ese esfuerzo, que en medio de que nosotros estamos edificando, sea físicamente una casa para el Señor, o levantando una obra en los lugares más recónditos de la tierra, allá donde solo los ojos de Jehová miran, ahí en esas sierras, tal vez, yo no lo sé, en esos lugares insólitos, ahí se está levantando una obra. Esfuérzate, mi hermano, no estás solo, no estás sola, no camina usted solo por esos parajes deshabitados y quizá muchas veces en peligro de su vida. El ángel de Jehová está alrededor suyo, la poderosa mano de Dios va con usted, ahí está el Señor. Nehemías sabía eso y le dice al pueblo, el Dios de los cielos, Él nos prosperará. El Dios del universo, su Dios todopoderoso, Él prosperará la obra de sus manos. No tema, avance hacia adelante. Le digo en el nombre de Jesús,
No voltee para atrás, no mire para atrás, siga adelante. Sí, es verdad, el trabajo es arduo, espiritualmente hablando también. Es difícil, hay oposición, hay rechazo, hay burla del enemigo, pero recuérdese lo que dice Dios en su palabra. Quiero que lo recuerde y lo ponga en su corazón. El Señor dice: yo estoy con vosotros como un gigante poderoso. Recuérdese de eso. Él está con nosotros, con usted, como un gigante poderoso. Gloria a Dios. Bendito es el poderoso nombre de Dios para siempre. No cruce sus manos. No baje sus manos. Hay muchos orando por usted que usted y yo no conocemos. Hay muchos clamando por nosotros también. Ánimo. Dice la palabra de Dios con estas últimas palabras de este verso 20 del capítulo 2 de Nehemías. Dice: entonces se levantó el sumo sacerdote Eliasib con sus hermanos los sacerdotes y edificaron la puerta de las ovejas. Bendito el nombre de Jesús para siempre. Dice la palabra de Dios, el sumo sacerdote fue la primera persona mencionada que se puso a trabajar vigorosamente y ayudó en la obra de Dios. Como líderes espirituales, tanto en su hogar como en la casa de Dios, no solo debemos guiar a la congregación con la palabra de Dios, que eso es importantísimo, esencial, y sin lugar a dudas es lo más importante. Pero también debemos de trabajar con nuestras manos. La puerta de las ovejas, hermanos, era la puerta que se usaba para meter las ovejas a la ciudad y llevarlas al templo para los sacrificios.

Nehemías, los sacerdotes repararon esta puerta y después repararon la siguiente. Era importante reparar esta puerta para la adoración, para los sacrificios, y es importante, espiritualmente hablando, hablando de puertas, de reparar cómo está su vida espiritual, su adoración, su entrega, su compromiso con Dios. Es necesario que la repare. Es necesario que se interese por ella, porque es ahí en la comunión con Dios, es ahí en la presencia con Dios, es ahí donde nuestra vida espiritual, completamente el Espíritu de Dios, la palabra de Dios, la va a restaurar. Va a restaurar esas puertas caídas. Pregúntese usted mismo sinceramente, sin mirar ni a un lado ni a otro, lo profundo de su corazón, ahí donde usted está. Mire su vida espiritual, cómo está delante de Dios. Ellos repararon la puerta de las ovejas porque ellos sabían que la presencia de Dios era necesaria en medio del pueblo. Ahí podían ir a adorar a Dios, a ofrecer sacrificios de adoración, de sacrificios de animales. Pero en el sentido espiritual nosotros necesitamos, si es que es el... Eso corresponde a nosotros, levantar nuestra vida espiritual. Levantar nuestra vida espiritual. Y de ahí partir hacia otras cosas. Bendito el nombre de Jesús para siempre. Jesús dijo a aquella mujer samaritana, el que bebiere de esta agua, nunca más tendrá sed. Cuando bebemos de la presencia de Dios, de su palabra, esa palabra poderosa que da vida, va a dar vida a los nuestros en la familia, va a traer vida, bendición, fortaleza, aliento, esperanza a los nuestros. Pero nosotros tenemos que estar llenos de su divina presencia. Nosotros necesitamos estar en su presencia, buscarlo con todo el corazón, porque usted sabe que usted y yo no podemos dar algo que no tenemos, pero si tenemos su presencia, con eso bastará. Por eso Nehemías entendía la importancia de restaurar la adoración y los sacrificios a Dios. Allí en el libro de Primera de Corintios, vamos a ir a Primera de Corintios, bendito el nombre de Jesús. Mire lo que dice Primera de Corintios, si usted está apuntando en el capítulo 12, el verso 12, dice, porque así como el cuerpo es uno y tiene muchos miembros, pero todos los miembros del cuerpo, siendo muchos, son un solo cuerpo. Así también Cristo, porque por un solo Espíritu fuimos todos bautizados en un cuerpo, sean judíos, griegos, esclavos, libres, y a todos se nos dio a beber de un mismo Espíritu. El Espíritu Santo, hermanos, bautizó o bautiza a los creyentes, y nosotros somos un cuerpo en Cristo, independientemente de raza, independientemente donde vivamos, independientemente del estatus social,
somos un cuerpo en Cristo y como cuerpo de Cristo necesitamos estar unidos, trabajando para engrandecer la obra y el reino bendito de nuestro Dios. Y hoy más que nunca necesitamos levantarnos y trabajar unidos de la mano de nuestros líderes, pero siempre mirando al autor y consumador de nuestra fe, que es Jesucristo, el pastor de todos los pastores, el príncipe de ellos, dice la Biblia. Bendito el nombre de Jesús para siempre. Dice la palabra de Dios en el verso 2, junto a ella edificaron los varones de Jericó, y luego edificó Zacur, hijo de Imri. Los hijos de Sená edificaron la puerta del pescado. Todos ellos, dice la Biblia, la enmaderaron y levantaron sus puertas con sus cerraduras y sus cerrojos. Jerusalén, hermanos, era una ciudad grande, y debido a que muchos caminos convergían ahí, se requerían muchas puertas. Los muros que estaba a cada lado de estas pesadas puertas de madera eran más altos y más gruesos para que los soldados pudieran hacer guardia y defenderla en contra de cualquier ataque. Algunas veces había dos torres de piedra para vigilar una puerta. En tiempos de paz, las puertas de la ciudad eran centro de actividades. Del consejo de la ciudad se llevaba ahí, los vendedores colocaban sus mercancías a lo largo de las entradas de las puertas. Construir los muros de la ciudad y sus puertas no solo era una prioridad militar, sino además un esfuerzo para el comercio. Una de las principales caminos a través de Jerusalén se entraba a la ciudad por la puerta del pescado. El mercado, hermanos, de pescado estaba cerca de la puerta, debido a su nombre, la puerta del pescado, y los mercaderes de Tiro, del mar de Galilea y de otras áreas pesqueras entraban por esta puerta para vender sus mercancías. Así es que dice la Biblia, junto a ellos restauró Meremot, hijo de Urías, hijo de Cos, e inmediatamente a ellos restauraron los tecoitas, pero sus grandes no prestaron para ayudar, o no se prestaron, perdón, estoy leyendo el verso 5, para ayudar a la obra del Señor. Los tecoitas se unieron a la labor de la obra de Dios, pero los grandes, los líderes, no tuvieron ningún interés para ayudar. Dieron la espalda a aquella obra que era de Dios y para Dios. Y simplemente se cruzaron de brazos, indiferentes al trabajo de Dios. Y no les sorprenda en ocasiones que va a encontrar personas creyentes de esa manera, que no les interesa colaborar o no les interesa hacer nada para la obra de Dios. Simplemente son espectadores, simplemente van y se sientan, oyen la palabra y así mismo se van, pero no tienen ningún interés en la obra del Señor. Y en este caso, los grandes de los tecoitas simplemente no, en ninguna forma consideraron lo valioso que es
trabajar unidos, pero a pesar de la indiferencia, hermano, hermana en Cristo, necesitamos avanzar, necesitamos caminar con aquellos que están dispuestos a ayudar a la obra de Dios. Y nosotros, claro que sí, pedir a Dios que aquellos que son indiferentes, aquellos que no tienen ningún interés, que el Espíritu Santo les toque, que el Espíritu Santo les hable, que despierten y se den cuenta que es un privilegio tan grande trabajar por la obra de Dios. Bendito el nombre de Jesús para siempre. Hombres, estos, a los nobles de Tecoa, no querían ayudar. Eran los únicos o fueron los únicos que no apoyaron el proyecto de construcción de Jerusalén. Y como decía algunos momentos antes, dentro de la iglesia también hay personas que no les interesa, no tienen ningún interés en trabajar para la obra de Dios. Y necesitamos entender que nos vamos a encontrar con esta clase de personas que tal vez nos pueden decir, ¿y por qué tú estás ayudando? Mira, nadie trabaja, nomás tú. O deberían de trabajar los demás, pero ellos no hacen absolutamente nada. Sin embargo, conscientes de la realidad, hermanos, necesitamos avanzar hacia adelante. Porque, como dijo Nehemías, yo hago una obra para mi Dios y nadie me va a impedir que lo haga. Ninguna distracción, ninguna amenaza, ninguna crítica, nada. Estoy dispuesto a terminar. Y cuando nosotros nos determinamos de esa manera, de esa forma, créame, créame, que nada nos va a impedir avanzar hacia adelante. Y eso es lo que Dios quiere. Por eso Dios le dijo a Josué, esfuérzate, esfuérzate, sé valiente, no temas, no desmayes, porque yo estoy contigo. Yo estoy contigo. Aleluya, gloria a Dios. Dios está con usted. Escúchelo otra vez. Dios está con usted. ¿Le alegra? ¿Se goza? Claro, gloria a Dios. Seguir edificando nuestros matrimonios en Cristo, en su palabra, en su verdad, en la oración, en el ayuno, en la lectura de su palabra bendita. Claro que sí. Y yo sé, por la palabra de Dios que dice, irá andando y llorando el que lleva la preciosa semilla, pero vendrá con regocijo trayendo sus gavillas. Y quizás usted ya ha visto sus gavillas. Aleluya. Le ha costado lágrimas, le ha costado oración, le ha costado noches de desvelo, de oración en las madrugadas, en el tiempo que usted lo haga. Pero usted ha visto que Dios honra a los que le honran. El trabajo en el Señor nunca es en vano, pero sí tiene su recompensa. Y dice la palabra de Dios, dice la palabra del Señor, que siguieron edificando. Déjeme ver, todo el capítulo 3, hermanos, es el trabajo fuerte de estos hermanos, de estos del pueblo de Israel. Dice la Biblia que en el verso 14 dice:
reedificó la puerta de Muladar, Malaquías, hijo de Recab, gobernador de la provincia de Bet Akerem, Salum, hijo de Col-Ose, gobernador de la región de Mizpa, restauró la puerta de la fuente y él la reedificó, la enmaderó y levantó sus puertas, sus cerraduras y sus cerrojos y el muro del estanque de Siloé hacia la puerta del huerto del rey. Verso 16 dice: después de él restauró Nehemías, hijo de Acsub, gobernador de la mitad de la región de Bet-Sur, hasta delante de los sepulcros de David y hasta el estanque labrado y hasta la casa de los valientes. No puedo leer todo el capítulo, pero le animo a que usted lea el libro de Nehemías. Si quiere leer el capítulo 3, léalo, mi hermano. Le animo para que usted vea y se goce y se alegre y se fortalezca en su Dios y considere el trabajo que ellos llevaron a cabo y Dios los prosperó. Pero quiero leer aquí este verso 19 que me llama la atención. Dice: junto a él restauró Eser, hijo de Jesúa, gobernador de Mizpa. Otro tramo, frente a la subida de la armería de la esquina. Después de él, Baruc, hijo de Sabai, con todo fervor, restauró otro tramo. Me gusta la palabra fervor. Con todo fervor, con alegría, con esfuerzo, con intensidad, con amor, con pasión, estaba haciendo el trabajo de Dios. Que se levanten hombres como Sabai, mujeres, niños, jóvenes, con fervor hagan la obra de Dios. Con pasión trabajen para su Señor y Salvador. Aleluya, cuánto se necesita hombres y mujeres así. Y quizás usted diga: yo soy una de ellas, hermana. Gloria a Dios por usted. Gloria a Dios por usted. Quizás hablo con personas, hermanos y hermanas que un día sirvieron de misioneras en otro país, o fueron líderes, pastores, pero que ahora en este momento están ancianos, ya no pueden trabajar. Alégrese, su recompensa es grande en los cielos. Dios no olvida nuestra labor. Recuérdese, el ser humano, nosotros quizás olvidamos, pero Dios no olvida. Quizás usted diga: hermana, ahora estoy aquí en este asilo, o estoy aquí en mi casa solita, o solo, o nadie me visita. Pero recuérdese, su Dios Todopoderoso, a quien usted sirvió, a quien usted ama todavía, pero por quien usted trabajó, Él está con usted. Él está allí en este momento y le abraza, siente el abrazo de Dios. Tal vez nadie le dé las gracias, pero Dios reconoce su labor. El ser humano, muchas veces nosotros somos ingratos, no valoramos, pero Dios no es así. Él dice que su trabajo en el Señor tiene recompensa. Y un día usted lo va a ver. Gracias por su labor. Gracias por su esfuerzo. Dios le bendiga, Dios la bendiga. Dice la palabra de Dios
Quisiera mencionar algunas otras puertas que se restauraron solamente: la puerta de las aguas, la puerta de los caballos, la puerta oriental y la puerta del juicio. Todas estas puertas fueron restauradas por diferentes grupos, por diferentes hermanos, puedo decir así. Y dice el capítulo 4 de Nehemías, dice la Biblia, cuando oyó Sanbalat, este es el mismo, el mismo que se opuso, cuando oyó que alguien venía a procurar el bien de Jerusalén, se levantó en una oposición diabólica, lo puedo decir, y empezó a hacer todo lo posible para que la obra de Dios parara, para que la obra de Dios se detuviera. El enemigo manda a sus agentes para que la obra de Dios se pare, para que la obra de Dios tropiece, fomentando chismes, desunión, levantando herejías, muchas cosas, hermanos, que nosotros sabemos que hace por la palabra de Dios, que dice que el enemigo anda como león rugiente buscando a quien devorar, y trata de poner desconformismo, que la gente se desuna por chismes, por habladurías. Pero como dice el mismo el apóstol Pablo, no ignoremos sus maquinaciones, no las ignoremos, hermanos. Reconozcamos que el enemigo no quiere y nunca va a querer jamás que la obra de Dios se levante, que la obra de Dios resplandezca. Pero en medio de todo, como dice la palabra bendita de Dios, el enemigo vendrá como río, pero el Espíritu Santo levantará bandera contra él. Recuérdese de eso. Cristo lo venció en la cruz del Calvario. Jesús lo venció y exhibió en la cruz del Calvario, triunfando sobre él. Jesús, nuestro Señor y Salvador, está con nosotros. Y si él venció, usted, sí, usted, es más que vencedor. Recuérdese de eso. Y avance. Sanbalat, hermanos, y junto con otras personas, era gobernador de Samaria, la región que estaba junto al norte de Judea, donde Jerusalén estaba ubicada. Sanbalat probablemente había esperado a ser gobernador de Judá también, pero la llegada de Nehemías echó a perder sus planes. Así es que dice la Biblia en el verso 4, este era un hombre que tenía autoridad, sí, y se levantó oponiéndose de una manera drástica, usando todos los medios posibles para detener la obra. Dice, cuando oyó Sanbalat que nosotros edificábamos el muro, fíjese bien, se enojó y se enfureció en gran manera e hizo escarnio de nosotros. Y habló delante de sus hermanos y del ejército de Samaria, o sea, fueron hasta allá, fueron a insultarlos, fueron hasta allá a tratar de disuadirles, a tratar de oponerse, no, se les opusieron más bien completamente y empezaron a burlarse y decir estas cosas. ¿Qué hacen estos débiles judíos? ¿Se les permitirá volver a ofrecer sus sacrificios? ¿Acabarán en un día? Con este clase de escarnio querían intimidar al pueblo. Y muchos
muchas veces, hermanos, a nosotros se nos hace este mismo escarnio, esta misma burla. ¿A poco crees que vas a terminar esa obra? Desiste de ello porque no vas a tener éxito. Si usted está levantando una obra de Dios en un lugar hostil, estas cosas vienen en contra. Pero muchas veces tal vez nos van a decir a nosotros: estás orando por tu esposo, nunca va a cambiar. Por tus hijos, ¿tú crees que va a cambiar? ¿Tú crees? Míralo cómo anda. O mírala cómo vive. Pero usted no dé oído a eso. No dé oído a eso. Ignore y siga orando. Ignórelos y siga marchando hacia adelante. Siga orando por sus hijos, siga orando por sus nietos, siga orando por su familia. Y si la cosa se pone peor, siga orando más intensamente. No deje de orar, no deje de ayunar, no deje de estar en la casa de Dios. Vaya a la casa de Dios. Esfuércese, esfuércese en el nombre de Jesús. No caiga en la trampa del enemigo. Dice la palabra del Señor que estos vinieron a burlarse y le decían: ¿acabarán en un día? ¿Acabarán esta obra ustedes en un día? ¿Resucitarán los montones del polvo de las piedras que fueron quemadas? Acuérdese, todo estaba en ruinas, pero de las ruinas, el Dios Todopoderoso, cuando hay hombres y mujeres que se toman de la mano y dicen: no podemos estar ni debemos ya estar más en este oprobio, levantémonos, porque poderoso es Dios para restaurar y levantarnos de las cenizas, de la ruina, por el poder de Jesús y su palabra, por el poder del Espíritu Santo. Dios es poderoso. Sanbalat trató de ahuyentar a Nehemías y al pueblo al desalentarlo con burlas, con amenazas hirientes, tratando de hacer nula la obra de Dios, pero no lo logró. Dice la palabra de Dios: dice el verso 4, mire lo que hizo Nehemías. Mire lo que hizo Nehemías, un gran ejemplo para nosotros. Nehemías oró a Dios y dijo: oh

los que edificaban. En vez de responder a la burla, en vez de contestar, Nehemías oró. Y eso es lo que nosotros debemos de hacer. ¿Nos hieren? Sí, claro, las palabras hieren. Las palabras duelen. Pero nosotros estamos enfocados en hacer la obra de Dios. Y no vale la pena perder tiempo al contestar de la misma forma, porque no va a ayudar en nada. Pero si nosotros vamos a la presencia de Dios, si nosotros clamamos a Dios, Dios nos dará la fuerza, la sabiduría para contestar si es necesario. El Señor prosperará la obra de nuestras manos. Lo que el enemigo quiere es que estemos al dime y te diré. Pero eso no es de Dios. Todo tiene su momento. Hay momento de responder. Pero lo importante es primero orar a Dios para que sea Él quien nos guíe en esa respuesta, para que sea Él quien nos guíe en esa palabra. Porque, hermano o hermana, las armas de nosotros no son carnales, recuérdese, no son carnales. Esas son armas carnales, las que usó este Sanbalat, el enemigo de Dios y de su obra, para venir a provocar. Pero nosotros usemos las armas del Espíritu, porque ahí está nuestra victoria. Las armas de nosotros no son carnales, sino poderosas en Dios para derribar fortalezas. Gloria a Dios para siempre. Bendito el nombre de Jesús. Dice la Biblia en el verso 6: edificamos pues el muro, gloria a Dios, y toda la muralla que fue terminada hasta la mitad de la altura, porque el pueblo tuvo ánimo para trabajar. El ridículo puede herir profundamente y causar desesperación, desaliento. Sanbalat y Tobías usaron el ridículo para tratar de disuadir a los judíos de construir el muro. En vez de intercambiar insultos, como decíamos unos momentos, Nehemías oró y la obra continuó. Cuando se burlen de usted, hermano, hermana, joven, por su fe, o lo critiquen por hacer lo que es correcto, absténgase de responder de la misma manera y no se desaliente. Dígale a Dios cómo usted se siente, háblele, cuéntele en oración, desahogue su corazón al Señor. Y recuerde, y no olvide, Dios estará con usted. Dios le animará, le fortalecerá para continuar hasta que usted termine su carrera. Dice la Biblia que el pueblo tuvo ánimo para seguir. Y terminamos con esta palabra: tenga ánimo. Tenga ánimo y siga avanzando paso a paso, un día a la vez. Siga orando, comprometido con la verdad, comprometido con la obra de Dios, sabiendo que es más poderoso el que está con nosotros.

que el que está en el mundo. ¿Se siente desalentado? ¿Ha cruzado sus manos? ¿Ha dicho tal vez, estoy solo, nadie me quiere ayudar? Mejor desisto. Si esa es su situación, levántese. Levántese en el nombre de Jesús. Levántese. Como Dios le dijo a Elías, levántate, porque largo camino te espera. A su siervo desalentado, Dios envió un ángel para darle alimento. Usted y yo tenemos el alimento de la palabra de Dios. Si ha dejado de escudriñarla, si ha dejado de beber de ella, levántese. Es tiempo de empezar de nuevo. Sí, claro. Su Dios, quien le ama, no ha terminado con usted, ni tampoco con usted. Levántese. Tome unos momentos para orar. Usted que me está escuchando, avance. Usted sabe lo que necesita. Hable con Dios como habló Nehemías y le dijo todo lo que estaba pasando. Oremos. Venga a la presencia de Dios y fortalezca su corazón en él. Padre bendito, en el nombre de Jesús, venimos ante ti, sabiendo que tu palabra no vuelve vacía, que tú harás conforme a lo que tú quieres. Mi Dios, en este momento, oro por tus siervos. Oro por tus siervas, oro por las pequeñas obras, por las pequeñas iglesias, oro por aquellas que se están levantando, oro por tus siervos que están desanimados. Restáuralos, Rabá, restáuralos, mi Dios, levántalos con tu poder, levántalos con tu palabra, en el nombre de Jesús de Nazaret, susténtalos, Padre, susténtalos, Padre, con tu verdad, ahí donde está, en el nombre de Jesús. Mi hermano, mi hermana, le animo, haga su decisión en este momento, haga su decisión de seguir edificando la obra de Dios. Si usted se ha detenido, dígale a Dios, aquí estoy, perdóname, perdóname, te ruego que me ayudes a seguir edificando en mi hogar, en mi matrimonio, con mi familia, en la casa, en la iglesia, en la, Señor, la ciudad. Espíritu Santo, Dios está buscando a una que se levante. ¿Es usted? Dígale, aquí estoy, Señor. Dígaselo de todo corazón. Dios, mira esos corazones que se levantan en este momento y que te dicen, aquí estoy, úsame, aquí estoy, derrama de tu unción sobre mi vida, Padre, guíame. Gracias, Padre, Padre Santo, gracias por lo que estás haciendo. Siga orando, hermano, siga orando, mi hermana. Gracias, Dios bendito, gracias por esos Nehemías que se levantan, hombres y mujeres que se ponen en la brecha, hombres y mujeres determinados, hombres y mujeres firmes, hombres y mujeres que en el nombre de Jesús te dicen, heme aquí, como te dijo Samuel,
heme aquí, habla, tu siervo oye. Oh Santo, Santo, Santo, en tus manos pongo a cada uno de ellos. Sigue ministrando, sigue guiando, sigue ordenando nuestros pasos con tu verdad. Gracias, Padre. Gracias, Dios poderoso. En el nombre de Jesús. Siga hablando con Dios, hermano. Siga hablando con Dios. Dele gracias. Dele gracias. Porque usted es un Nehemías ahí dentro de su iglesia, dentro de su hogar. Dispuesto, dispuesta a dar todo por la obra de Dios. Y usted tendrá su recompensa. Usted lo sabe. Gracias, Padre, por mis hermanos y mis hermanas, por aquellos Aarones y Ur que levantan las manos de sus siervos, de tus siervos, Señor, que levantan las manos de los pastores, de tus siervas. Gracias, Padre. Gracias, Rabá. Gracias, Espíritu Santo. Gracias, mi Dios. Derrama una fresca unción sobre ellos, una fresca unción sobre sus vidas. Y a usted que en este momento no ha conocido a Cristo como su Salvador, pero quiere un cambio de vida, dígale a Dios con todo su corazón: Padre, me arrepiento de mis pecados. Reconozco a Jesús como mi Salvador y Señor. Reconozco que Dios le levantó de los muertos al tercer día. Padre, limpia mi corazón con la sangre de Cristo. Dígaselo. Hazme una nueva criatura. Perdóname, perdóname. Escribe mi nombre en el libro de la vida del Cordero. Por la fe soy salvo, soy salva. Gracias, Padre, en el nombre de Jesús. Mis hermanos, usted que hizo esa decisión, le felicito. Dice la Biblia que hay fiesta en los cielos por un pecador que se arrepiente. Ahora le animo a que busque un lugar donde congregarse, donde le prediquen toda la palabra de Dios, toda la verdad, y dé su testimonio. Si usted está privado de su libertad, ahí donde está, únase a algún grupo de creyentes y siga adelante. Testifique: Cristo es real, Cristo cambia las vidas. No vuelva para atrás, no mire para atrás. Avance hacia adelante. Dios le bendiga, Dios le guarde. Y bienvenido, bienvenida a la familia de Dios. Hasta muy pronto, mis hermanos. Que el Señor le bendiga de una manera especial. Amén.

Señor les bendiga, mis amados hermanos, en este momento. Agradecemos a Dios por sus bondades, porque entendemos que por Él estamos de pie. Sabemos que su mano se mueve en medio de su pueblo y eso nos trae descanso, nos trae gozo, nos trae esperanza. Y en este momento vamos a ir a la presencia de Dios. Y le invito a que, si usted considera y quiere ir conmigo, vamos a hacer una oración, pedirle a Dios que venga a hablar a nuestra vida. Padre, te damos gracias en este momento por tu amor, gracias por tu cuidado, por tu dulce presencia. Mi Dios, te rogamos que tu Santo Espíritu venga a hablar a nuestras vidas, venga a tocar nuestros corazones, alumbrarnos con la luz de tu palabra y enseñarnos a través de ella el camino que debemos de caminar. Gracias por fortalecer, por sanar y por hacer tu maravillosa obra en medio de tus hijos. En el nombre de Jesús. Amén, Señor, amén. Ahí en el libro de Nehemías estamos considerando el tema la unidad y sus beneficios de acuerdo a Dios. Y quisiera tomar unos momentos para hacer un breve resumen. Cuando Nehemías escuchó la noticia, emprendió el viaje hacia Jerusalén porque estaba decidido, después de haber orado y puesto en las manos de Dios la situación, el Espíritu Santo le guió a venir en ayuda de sus hermanos que estaban en aflicción, que estaban en oprobio, en vergüenza, y él decidió venir a extenderles la mano. La situación era muy difícil. Los muros estaban derribados de Jerusalén y las puertas les habían prendido fuego, estaban quemadas completamente. Era una desolación, pero aún en medio de todo ello hubo un hombre que se levantó a favor de la obra de Dios. Quizás hay alguien que me escucha que dentro de la congregación hay desolación espiritual en el sentido de frialdad, y usted ha sido tocado, tocada por el Espíritu de Dios, y le ha dolido esa situación y le duele aún. Y usted llora como lloró Nehemías. Y usted gime al Señor. Y se postra una y otra vez rogando misericordia. Que Dios encienda el fuego en ese lugar. Yo quiero decirle a usted, sí a usted, que es el Espíritu de Dios. Que es el Espíritu de Dios quien ha puesto esa urgencia, esa carga, ese dolor en su corazón, porque Dios quiere que así como Nehemías se levantó por sus hermanos, Dios quiere que hombres, mujeres, jóvenes, ancianos y niños se levanten o nos levantemos por nuestros hermanos en la fe. Siga orando, no desmaye,
siga clamando, que usted va a ver por el poder de Dios cómo la llama se va a encender en esa congregación o en su hogar o en su matrimonio, cualquiera que sea la necesidad o la situación por la que usted está clamando. Recuérdese, en el libro de Crónicas, si no estoy equivocada, me parece, recuerdo bien la historia o los versos, dice que el Señor Dios buscaba a un hombre en la ciudad, y puede ser mujer, puede ser niño, puede ser joven, puede ser anciano, buscaba a uno que se parara por la ciudad para no destruirla. Pero en este caso, el dolor del corazón de Dios, sí, porque Dios no quiere la muerte del impío, ni tampoco quiere la muerte del justo. Dios quiere que todos vengamos al arrepentimiento. Dios quiere que nos volvamos a Él de corazón. Él no quiere que nadie se pierda. Cuando Dios en aquella ocasión buscó a alguien que se pusiera a favor de esa ciudad para no destruirla, no encontró a nadie. Y vino el juicio sobre esa ciudad por causa del mal, de los pecados, de la iniquidad del pueblo. Viene un juicio a este mundo, pero Dios sigue buscando hombres y mujeres que se pongan en medio, que se levanten por aquellas almas para pelear de rodillas por ellas. Levántate en medio de tu hogar, levántate hermano, hermana, no dejes que el enemigo se lleve las almas de tus hijos. No lo permitas. Levántate en el nombre de Jesús. Y como Nehemías, pelea en oración, en ayuno, en ruego, en búsqueda de Dios. Y Dios dice, clama a mí. Yo te voy a responder. Yo te voy a enseñar cosas grandes, difíciles, ocultas, que tú no conoces. Bendito el nombre de Jesús. Nehemías le dice al pueblo, ahí en el capítulo 2, le dice, levantémonos, edifiquemos y esforcemos nuestras manos para la obra. Levántate, la primera determinación es, levántate, edifica y esforcémonos. Pero la otra cosa que Dios dice ahí en el verso 20, la esperanza bienaventurada de nosotros es que en medio de ese esfuerzo, que en medio de que nosotros estamos edificando, sea físicamente una casa para el Señor, o levantando una obra en los lugares más recónditos de la tierra, allá donde solo los ojos de Jehová miran, ahí en esas sierras, tal vez, yo no lo sé, en esos lugares insólitos, ahí se está levantando una obra. Esfuérzate, mi hermano, no estás solo, no estás sola, no camina usted solo por esos parajes deshabitados y quizá muchas veces en peligro de su vida. El ángel de Jehová está alrededor suyo, la poderosa mano de Dios va con usted, ahí está el Señor. Nehemías sabía eso y le dice al pueblo, el Dios de los cielos, Él nos prosperará. El Dios del universo, su Dios todopoderoso, Él prosperará la obra de sus manos. No tema, avance hacia adelante. Le digo en el nombre de Jesús,
No voltee para atrás. No mire para atrás. Siga adelante. Sí, es verdad. El trabajo es arduo, espiritualmente hablando también. Es difícil. Hay oposición, hay rechazo, hay burla del enemigo. Pero recuérdese lo que dice Dios en su palabra. Quiero que lo recuerde y lo ponga en su corazón. El Señor dice: yo estoy con vosotros como un gigante poderoso. Recuérdese de eso. Él está con nosotros, con usted, como un gigante poderoso. Gloria a Dios. Bendito es el poderoso nombre de Dios para siempre. No cruce sus manos. No baje sus manos. Hay muchos orando por usted que usted y yo no conocemos. Hay muchos clamando por nosotros también. Ánimo. Dice la palabra de Dios con estas últimas palabras de este verso 20 del capítulo 2 de Nehemías. Dice: entonces se levantó el sumo sacerdote Eliasib con sus hermanos los sacerdotes y edificaron la puerta de las ovejas. Bendito el nombre de Jesús para siempre. Dice la palabra de Dios, el sumo sacerdote fue la primera persona mencionada que se puso a trabajar vigorosamente y ayudó en la obra de Dios. Como líderes espirituales, tanto en su hogar como en la casa de Dios, no solo debemos guiar a la congregación con la palabra de Dios, que eso es importantísimo, esencial y sin lugar a dudas es lo más importante. Pero también debemos de trabajar con nuestras manos. La puerta de las ovejas, hermanos, era la puerta que se usaba para meter las ovejas a la ciudad y llevarlas al templo para los sacrificios.

Nehemías, los sacerdotes repararon esta puerta y después repararon la siguiente. Era importante reparar esta puerta para la adoración, para los sacrificios. Y es importante, espiritualmente hablando, hablando de puertas, de reparar cómo está su vida espiritual, su adoración, su entrega, su compromiso con Dios. Es necesario que la repare. Es necesario que se interese por ella, porque es ahí en la comunión con Dios, es ahí en la presencia con Dios, es ahí donde nuestra vida espiritual, completamente el Espíritu de Dios, la palabra de Dios, la va a restaurar. Va a restaurar esas puertas caídas. Pregúntese usted mismo sinceramente, sin mirar ni a un lado ni a otro, lo profundo de su corazón, ahí donde usted está. Mire su vida espiritual, cómo está delante de Dios. Ellos repararon la puerta de las ovejas, porque ellos sabían que la presencia de Dios era necesaria en medio del pueblo. Ahí podían ir a adorar a Dios, a ofrecer sacrificios de adoración, de sacrificios de animales. Pero en el sentido espiritual nosotros necesitamos, si es que es el eso corresponde a nosotros, levantar nuestra vida espiritual. Levantar nuestra vida espiritual. Y de ahí partir hacia otras cosas. Bendito el nombre de Jesús para siempre. Jesús dijo a aquella mujer samaritana, el que bebiere de esta agua nunca más tendrá sed. Cuando bebemos de la presencia de Dios, de su palabra, esa palabra poderosa que da vida, va a dar vida a los nuestros en la familia, va a traer vida, bendición, fortaleza, aliento, esperanza a los nuestros. Pero nosotros tenemos que estar llenos de su divina presencia. Nosotros necesitamos estar en su presencia, buscarlo con todo el corazón, porque usted sabe que usted y yo no podemos dar algo que no tenemos. Pero si tenemos su presencia, con eso bastará. Por eso Nehemías entendía la importancia de restaurar la adoración y los sacrificios a Dios. Allí en el libro de Primera de Corintios, vamos a ir a Primera de Corintios, bendito el nombre de Jesús. Mire lo que dice Primera de Corintios, si usted está apuntando, en el capítulo 12, el verso 12, dice: porque así como el cuerpo es uno y tiene muchos miembros, pero todos los miembros del cuerpo, siendo muchos, son un solo cuerpo, así también Cristo, porque por un solo espíritu fuimos todos bautizados en un cuerpo, sean judíos, griegos, esclavos, libres, y a todos se nos dio a beber de un mismo espíritu. El Espíritu Santo, hermanos, bautizó o bautiza a los creyentes. Y nosotros somos un cuerpo en Cristo, independientemente de raza, independientemente donde vivamos, independientemente del estatus social,
somos un cuerpo en Cristo y como cuerpo de Cristo necesitamos estar unidos, trabajando para engrandecer la obra y el reino bendito de nuestro Dios. Y hoy más que nunca necesitamos levantarnos y trabajar unidos de la mano de nuestros líderes, pero siempre mirando al autor y consumador de nuestra fe, que es Jesucristo, el pastor de todos los pastores, el príncipe de ellos, dice la Biblia. Bendito el nombre de Jesús para siempre. Dice la palabra de Dios en el verso 2, junto a ella edificaron los varones de Jericó, y luego edificó Zacur, hijo de Imri. Los hijos de Sená edificaron la puerta del pescado. Todos ellos, dice la Biblia, la enmaderaron y levantaron sus puertas con sus cerraduras y sus cerrojos. Jerusalén, hermanos, era una ciudad grande, y debido a que muchos caminos convergían ahí, se requerían muchas puertas. Los muros que estaba a cada lado de estas pesadas puertas de madera eran más altos y más gruesos para que los soldados pudieran hacer guardia y defenderla en contra de cualquier ataque. Algunas veces había dos torres de piedra para vigilar una puerta. En tiempos de paz, las puertas de la ciudad eran centro de actividades. Del consejo de la ciudad se llevaba ahí, los vendedores colocaban sus mercancías a lo largo de las entradas de las puertas. Construir los muros de la ciudad y sus puertas no solo era una prioridad militar, sino además un esfuerzo para el comercio. Una de las principales caminos a través de Jerusalén se entraba a la ciudad por la puerta del pescado. El mercado, hermanos, de pescado estaba cerca de la puerta, debido a su nombre, la puerta del pescado, y los mercaderes de Tiro, del mar de Galilea y de otras áreas pesqueras entraban por esta puerta para vender sus mercancías. Así es que dice la Biblia, junto a ellos restauró Meremot, hijo de Urías, hijo de Cos, e inmediatamente a ellos restauraron los tecoitas, pero sus grandes no prestaron para ayudar, o no se prestaron, perdón, estoy leyendo el verso 5, para ayudar a la obra del Señor. Los tecoitas se unieron a la labor de la obra de Dios, pero los grandes, los líderes, no tuvieron ningún interés para ayudar. Dieron la espalda a aquella obra que era de Dios y para Dios. Y simplemente se cruzaron de brazos, indiferentes al trabajo de Dios. Y no le sorprenda en ocasiones que va a encontrar personas creyentes de esa manera, que no les interesa colaborar, o no les interesa hacer nada para la obra de Dios. Simplemente son espectadores, simplemente van y se sientan, oyen la palabra y así mismo se van, pero no tienen ningún interés en la obra del Señor. Y en este caso, los grandes de los tecoitas simplemente no, en ninguna forma consideraron lo valioso que es
trabajar unidos, pero a pesar de la indiferencia, hermano, hermana en Cristo, necesitamos avanzar, necesitamos caminar con aquellos que están dispuestos a ayudar a la obra de Dios. Y nosotros, claro que sí, pedir a Dios que aquellos que son indiferentes, aquellos que no tienen ningún interés, que el Espíritu Santo les toque, que el Espíritu Santo les hable, que despierten y se den cuenta que es un privilegio tan grande trabajar por la obra de Dios. Bendito el nombre de Jesús para siempre. Los hombres, estos, a los nobles de Tecoa, no querían ayudar. Eran los únicos, o fueron los únicos, que no apoyaron el proyecto de construcción de Jerusalén. Y como decía algunos momentos antes, dentro de la iglesia también hay personas que no les interesa, no tienen ningún interés en trabajar para la obra de Dios. Y necesitamos entender que nos vamos a encontrar con esta clase de personas que tal vez nos pueden decir, ¿y por qué tú estás ayudando? Mira, nadie trabaja, nomás tú. O deberían de trabajar los demás, pero ellos no hacen absolutamente nada. Sin embargo, conscientes de la realidad, hermanos, necesitamos avanzar hacia adelante. Porque, como dijo Nehemías, yo hago una obra para mi Dios y nadie me va a impedir que lo haga. Ninguna distracción, ninguna amenaza, ninguna crítica, nada. Estoy dispuesto a terminar. Y cuando nosotros nos determinamos de esa manera, de esa forma, créame, créame, que nada nos va a impedir avanzar hacia adelante. Y eso es lo que Dios quiere. Por eso Dios le dijo a Josué, esfuérzate, esfuérzate, sé valiente, no temas, no desmayes, porque yo estoy contigo. Yo estoy contigo. Aleluya, gloria a Dios. Dios está con usted. Escúchelo otra vez. Dios está con usted. ¿Le alegra? ¿Se goza? Claro, gloria a Dios. Seguir edificando nuestros matrimonios en Cristo, en su palabra, en su verdad, en la oración, en el ayuno, en la lectura de su palabra bendita. Claro que sí. Y yo sé, por la palabra de Dios, que dice, irá andando y llorando el que lleva la preciosa semilla, pero vendrá con regocijo trayendo sus gavillas. Y quizás usted ya ha visto sus gavillas. Aleluya. Le ha costado lágrimas, le ha costado oración, le ha costado noches de desvelo, de oración en las madrugadas, en el tiempo que usted lo haga. Pero usted ha visto que Dios honra a los que le honran. El trabajo en el Señor nunca es en vano, pero sí tiene su recompensa. Y dice la palabra de Dios, dice la palabra del Señor, que siguieron edificando. Déjame ver, todo el capítulo 3, hermanos, es el trabajo fuerte de estos hermanos, de estos del pueblo de Israel. Dice la Biblia que en el verso 14
Dice, reedificó la puerta de Muladar, Malaquías, hijo de Recab, gobernador de la provincia de Bet Akerem, Salum, hijo de Col-Ose, gobernador de la región de Mizpa, restauró la puerta de la fuente y él la reedificó, la enmaderó y levantó sus puertas, sus cerraduras y sus cerrojos y el muro del estanque de Siloé hacia la puerta del huerto del rey. Verso 16 dice, después de él restauró Nehemías, hijo de Acsub, gobernador de la mitad de la región de Bet-Sur, hasta delante de los sepulcros de David y hasta el estanque labrado y hasta la casa de los valientes. No puedo leer todo el capítulo, pero le animo a que usted lea el libro de Nehemías. Si quiere leer el capítulo 3, léalo, mi hermano, le animo para que usted vea y se goce y se alegre y se fortalezca en su Dios y considere el trabajo que ellos llevaron a cabo y Dios los prosperó. Pero quiero leer aquí este verso 19 que me llama la atención. Dice, junto a él restauró Eser, hijo de Jesúa, gobernador de Mizpa. Otro tramo, frente a la subida de la armería de la esquina. Después de él, Baruc, hijo de Sabai, con todo fervor, restauró otro tramo. Me gusta la palabra fervor. Con todo fervor, con alegría, con esfuerzo, con intensidad, con amor, con pasión, estaba haciendo el trabajo de Dios. Que se levanten hombres como Sabai, mujeres, niños, jóvenes, con fervor hagan la obra de Dios, con pasión trabajen para su Señor y Salvador. Aleluya, cuánto se necesita hombres y mujeres así. Y quizás usted diga, yo soy una de ellas, hermana. Gloria a Dios por usted. Gloria a Dios por usted. Quizás hablo con personas, hermanos y hermanas que un día sirvieron de misioneras en otro país o fueron líderes, pastores, pero que ahora en este momento están ancianos, ya no pueden trabajar. Alégrese, su recompensa es grande en los cielos. Dios no olvida nuestra labor. Recuérdese, el ser humano, nosotros quizás olvidamos, pero Dios no olvida. Quizás usted diga, hermana, ahora estoy aquí en este asilo o estoy aquí en mi casa solita o solo o nadie me visita, pero recuérdese, su Dios todopoderoso, a quien usted sirvió, a quien usted ama todavía, pero por quien usted trabajó, Él está con usted. Él está allí en este momento. Y le abraza, sí, le abraza. Siente el abrazo de Dios. Tal vez nadie le dé las gracias, pero Dios reconoce su labor. El ser humano, muchas veces nosotros somos ingratos, no valoramos, pero Dios no es así. Él dice que su trabajo en el Señor tiene recompensa. Y un día usted lo va a ver. Gracias por su labor, gracias por su esfuerzo. Dios le bendiga, Dios la bendiga. Dice
la palabra de Dios, quisiera mencionar algunas otras puertas que se restauraron solamente: la puerta de las aguas, la puerta de los caballos, la puerta oriental y la puerta del juicio. Todas estas puertas fueron restauradas por diferentes grupos, por diferentes hermanos, puedo decir así. Y dice el capítulo 4 de Nehemías, dice la Biblia, cuando oyó Sanbalat, este es el mismo, el mismo que se opuso, cuando oyó que alguien venía a procurar el bien de Jerusalén, se levantó en una oposición diabólica, lo puedo decir, y empezó a hacer todo lo posible para que la obra de Dios parara, para que la obra de Dios se detuviera. El enemigo manda a sus agentes para que la obra de Dios se pare, para que la obra de Dios tropiece, fomentando chismes, desunión, levantando herejías, muchas cosas, hermanos, que nosotros sabemos que hace por la palabra de Dios, que dice que el enemigo anda como león rugiente buscando a quien devorar, y trata de poner desconformismo, que la gente se desuna por chismes, por habladurías, pero como dice el mismo

vendrá como río, pero el Espíritu Santo levantará bandera contra él. Recuérdese de eso. Cristo lo venció en la cruz del Calvario. Jesús lo venció y lo exhibió en la cruz del Calvario, triunfando sobre él. Jesús, nuestro Señor y Salvador, está con nosotros. Y si él venció, usted, sí, usted, es más que vencedor. Recuérdese de eso. Y avance. Sanbalat, hermanos, y junto con otras personas, era gobernador de Samaria, la región que estaba junto al norte de Judea, donde Jerusalén estaba ubicada. Sanbalat probablemente había esperado a ser gobernador de Judá también, pero la llegada de Nehemías echó a perder sus planes. Así es que dice la Biblia en el verso 4, este era un hombre que tenía autoridad, sí, y se levantó oponiéndose de una manera drástica, usando todos los medios posibles para detener la obra. Dice, cuando oyó Sanbalat que nosotros edificábamos el muro, fíjese bien, se enojó y se enfureció en gran manera e hizo escarnio de nosotros. Y habló delante de sus hermanos y del ejército de Samaria. O sea, fueron hasta allá, fueron a insultarlos, fueron hasta allá a tratar de disuadirles, a tratar de oponerse, no, se les opusieron más bien completamente y empezaron a burlarse y decir estas cosas. ¿Qué hacen estos débiles judíos? ¿Se les permitirá volver a ofrecer sus sacrificios? ¿Acabarán en un día? Con este clase de escarnio querían intimidar al pueblo. Y muchas veces, hermanos, a nosotros se nos hace este mismo escarnio, esta misma burla. ¿A poco crees que vas a terminar esa obra? Desiste de ello porque no vas a tener éxito. Si usted está levantando una obra de Dios en un lugar hostil, estas cosas vienen en contra. Pero muchas veces tal vez nos van a decir a nosotros, estás orando por tu esposo, nunca va a cambiar. Por tus hijos, ¿tú crees que va a cambiar? ¿Tú crees? Míralo cómo anda. O mírala cómo vive. Pero usted no dé oído a eso. No dé oído a eso. Ignore y siga orando. Ignórelos y siga marchando hacia adelante. Siga orando por sus hijos, siga orando por sus nietos, siga orando por su familia. Y si la cosa se pone peor, siga orando más intensamente. No deje de orar, no deje de ayunar, no deje de estar en la casa de Dios. Vaya a la casa de Dios. Esfuércese, esfuércese en el nombre de Jesús. No caiga en la trampa del enemigo. Dice la palabra del Señor que estos vinieron a burlarse y le decían,

acabarán en un día? ¿Acabarán esta obra ustedes en un día? ¿Resucitarán los montones del polvo de las piedras que fueron quemadas? Acuérdese, todo estaba en ruinas, pero de las ruinas, el Dios Todopoderoso, cuando hay hombres y mujeres que se toman de la mano y dicen, no podemos estar ni debemos ya estar más en este oprobio, levantémonos, porque poderoso es Dios para restaurar y levantarnos de las cenizas, de la ruina, por el poder de Jesús y su palabra, por el poder del Espíritu Santo. Dios es poderoso. Sanbalat trató de ahuyentar a Nehemías y al pueblo al desalentarlo con burlas, con amenazas hirientes, tratando de hacer nula la obra de Dios, pero no lo logró. Dice la palabra de Dios. Dice el verso 4, mire lo que hizo Nehemías. Mire lo que hizo Nehemías, un gran ejemplo para nosotros. Nehemías oró a Dios y dijo, oh Dios nuestro, mira que somos objeto de su menosprecio. Vuelve el baldón de ellos sobre su cabeza y entrégalos por despojo en la tierra de su cautiverio. No cubra su iniquidad ni su pecado sea borrado delante de ti, porque se airaron contra los que edificaban. En vez de responder a la burla, en vez de contestar, Nehemías oró. Y eso es lo que nosotros debemos de hacer. Nos hieren, sí, claro, las palabras hieren. Las palabras duelen. Pero nosotros estamos enfocados en hacer la obra de Dios. Y no vale la pena perder tiempo al contestar de la misma forma, porque no va a ayudar en nada. Pero si nosotros vamos a la presencia de Dios, si nosotros clamamos a Dios, Dios nos dará la fuerza, la sabiduría para contestar si es necesario. El Señor prosperará la obra de nuestras manos. Lo que el enemigo quiere es que estemos al dime y te diré, pero eso no es de Dios. Todo tiene su momento, hay momento de responder, pero lo importante es primero orar a Dios para que sea Él quien nos guíe en esa respuesta, para que sea Él quien nos guíe en esa palabra. Porque, hermano o hermana, no, las armas de nosotros no son carnales, recuérdese, no son carnales, esas son armas carnales, las que usó este Sanbalat, el enemigo de Dios y de su obra, para venir a provocar. Pero nosotros usemos las armas del Espíritu, porque ahí está nuestra victoria. Las armas de nosotros no son carnales, sino poderosas en Dios para derribar fortalezas. Gloria a Dios para siempre. Bendito el nombre de Jesús. Dice la Biblia en el verso 6, edificamos pues el muro, gloria a Dios, y toda la muralla que fue terminada hasta la mitad de la altura.
porque el pueblo tuvo ánimo para trabajar. El ridículo puede herir profundamente y causar desesperación, desaliento. Sanbalat y Tobías usaron el ridículo para tratar de disuadir a los judíos de construir el muro, en vez de intercambiar insultos, como decíamos unos momentos. Nehemías oró y la obra continuó. Cuando se burlen de usted, hermano, hermana, joven, por su fe, o lo critiquen por hacer lo que es correcto, absténgase de responder de la misma manera y no se desaliente. Dígale a Dios cómo usted se siente, háblele, cuéntele en oración, desahogue su corazón al Señor. Y recuerde, y no olvide, Dios estará con usted. Dios le animará, le fortalecerá para continuar hasta que usted termine su carrera. Dice la Biblia que el pueblo tuvo ánimo para seguir. Y terminamos con esta palabra: tenga ánimo. Tenga ánimo y siga avanzando paso a paso, un día a la vez. Siga orando, comprometido con la verdad, comprometido con la obra de Dios, sabiendo que es más poderoso el que está con nosotros que el que está en el mundo. ¿Se siente desalentado? ¿Ha cruzado sus manos? ¿Ha dicho tal vez, estoy solo, nadie me quiere ayudar? Mejor desisto. Si esa es su situación, levántese. Levántese en el nombre de Jesús. Levántese. Como Dios le dijo a Elías, levántate, porque largo camino te espera. A su siervo desalentado, Dios envió un ángel para darle alimento. Usted y yo tenemos el alimento de la palabra de Dios. Si ha dejado de escudriñarla, si ha dejado de beber de ella, levántese. Es tiempo de empezar de nuevo. Sí, claro. Su Dios, quien le ama, no ha terminado con usted, ni tampoco con usted. Levántese. Tome unos momentos para orar. Usted que me está escuchando, avance. Usted sabe lo que necesita. Hable con Dios como habló Nehemías. Y le dijo todo lo que estaba pasando. Oremos. Venga a la presencia de Dios y fortalezca su corazón en él. Padre bendito, en el nombre de Jesús, venimos ante ti, sabiendo
que tu palabra no vuelve vacía, que tú harás conforme a lo que tú quieres, mi Dios, en este momento. Oro por tus siervos, oro por tus siervas, oro por las pequeñas obras, por las pequeñas iglesias, oro por aquellas que se están levantando, oro por tus siervos que están desanimados. Restáuralos, Rabá. Restáuralos, mi Dios. Levántalos con tu poder. Levántalos con tu palabra. En el nombre de Jesús de Nazaret, susténtalos, Padre. Susténtalos, Padre, con tu verdad. Ahí donde está, en el nombre de Jesús, mi hermano, mi hermana, le animo, haga su decisión en este momento. Haga su decisión de seguir edificando la obra de Dios. Si usted se ha detenido, dígale a Dios: aquí estoy, perdóname, perdóname. Te ruego que me ayudes a seguir edificando en mi hogar, en mi matrimonio, con mi familia, en la casa, en la iglesia, en la, Señor, la ciudad. Espíritu Santo, Espíritu Santo, Dios está buscando a una que se levante. ¿Es usted? Dígale: aquí estoy, Señor. Dígaselo de todo corazón. Dios, mira esos corazones que se levantan en este momento y que te dicen: aquí estoy, úsame, aquí estoy. Derrama de tu unción sobre mi vida, Padre, guíame. Gracias, Padre. Padre Santo, gracias por lo que estás haciendo. Siga orando, hermano. Siga orando, mi hermana. Gracias, Dios bendito. Gracias por esos Nehemías que se levantan. Hombres y mujeres que se ponen en la brecha. Hombres y mujeres determinados. Hombres y mujeres firmes. Hombres y mujeres que en el nombre de Jesús te dicen: heme aquí, como te dijo Samuel. Heme aquí. Habla, tu siervo oye. Oh, santo, santo, santo. En tus manos pongo a cada uno de ellos. Sigue ministrando. Sigue guiando. Sigue ordenando nuestros pasos con tu verdad. Gracias, Padre. Gracias, Dios poderoso. En el nombre de Jesús. Siga hablando con Dios, hermano. Siga hablando con Dios. Dele gracias. Dele gracias. Porque usted es un Nehemías ahí dentro de su iglesia, dentro de su hogar. Dispuesto, dispuesta a dar todo por la obra de Dios. Y usted tendrá su recompensa. Usted lo sabe. Gracias, Padre, por mis hermanos y mis hermanas, por aquellos Aarones y Ur que levantan las manos de sus siervos, de tus siervos, Señor, que levantan las manos de los pastores, de tus siervas. Gracias, Padre. Gracias, Rabá. Gracias, Espíritu Santo. Gracias, mi Dios. Derrama una fresca unción sobre ellos. Una fresca unción sobre sus vidas. Y a usted que en este momento no ha conocido a Cristo como su Salvador, pero quiere un cambio de vida, dígale a Dios con todo su corazón: Padre, me arrepiento de mis pecados. Reconozco a Jesús como mi Salvador y Señor. Reconozco que Dios le levantó de los muertos al tercer día. Padre, limpia mi corazón con la sangre de Cristo. Dígaselo. Hazme una nueva criatura. Perdóname, perdóname. Escribe mi nombre en el libro de la vida del Cordero. Por la fe, soy salvo, soy salva.
Gracias, Padre, en el nombre de Jesús. Mis hermanos, usted que hizo esa decisión, le felicito. Dice la Biblia que hay fiesta en los cielos por un pecador que se arrepiente. Ahora le animo a que busque un lugar donde congregarse, donde le prediquen toda la palabra de Dios, toda la verdad, y dé su testimonio. Si usted está privado de su libertad, ahí donde está, únase a algún grupo de creyentes y siga adelante. Testifique, Cristo es real, Cristo cambia las vidas. No vuelva para atrás, no mire para atrás, avance hacia adelante. Dios le bendiga, Dios le guarde y bienvenido, bienvenida a la familia de Dios. Hasta muy pronto, mis hermanos. Que el Señor le bendiga de una manera especial.

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0: y Lulu Ramírez, deseando que este momento de meditación sea de gran edificación para tu vida hoy. Bienvenidos. Muy buenos días. ¿Cómo amanecieron? Muy bien, ¿verdad? Bendecidos en victoria y viendo cómo Dios prospera nuestro caminar. Sean todos bienvenidos en esta bella mañana. Gracias a Dios por una oportunidad más de ver la luz de un nuevo día y con ello la esperanza de ver también su mano poderosa actuando a nuestro favor, para que nos demos cuenta de que Él cumple sus promesas, de que Él está con nosotros todos los días y hasta el fin del mundo. Qué bueno que estamos ya aquí. Gracias a Dios por sus vidas. Gracias por escuchar este pequeño trabajo que hacemos con mucho gusto para todos ustedes, esperando sea un granito de arena en el crecimiento de su vida espiritual. Y bueno, pues sabiendo que la promesa es nuestro alimento diario, pues prestemos mucha atención a ello y a todo lo que Dios nos hable. Y la recomendación es que si usted tiene a alguien con necesidad, compártale la promesa. No sabemos lo que Dios con su Espíritu Santo vaya a hacer en aquella persona. Así es que si es su amigo, su familia, apóyelo, mándeselo. Ore antes, ¿verdad? Para que lo reciba y que no haya estorbo de ningún tipo. Y bueno, saludo con mucho gusto a los que cumplen años hoy, a los que están celebrando un aniversario en su vida. Dios les bendiga y les corone de favores y misericordias. Que la pasen bien bonito y pues a disfrutar en la presencia de nuestro Dios. Y bueno, la promesa que tenemos hoy es muy, muy bonita, como todas, ¿verdad? Pero llena de mucho gozo y paz el corazón. Ahorita que la oiga, se dará cuenta por qué. Y vamos al libro de la carta a los Hebreos, capítulo 4, versos 15 y 16. Dice así la palabra de Dios: porque no tenemos un sumo sacerdote que no pueda compadecerse de nuestras debilidades, sino uno que fue tentado en todo según nuestra semejanza, pero sin pecado. Acerquémonos, pues, confiadamente al trono de la gracia para alcanzar misericordia y hallar gracia para el oportuno socorro. No sé si ya había escuchado esta palabra en la carta a los Hebreos. Me imagino que sí. Pero qué intenso es todo esto que dice aquí. Y ahorita lo vamos a ir desglosando y prestemos mucha atención aquí.
1: Cada vez que tenemos alguna cita con una persona que pues para nosotros es de gran importancia, tratamos de ir siempre con expectativas de qué vamos a compartir, qué vamos a tocar, qué temas. Y creo yo que siempre, ¿verdad?, nos toca el estar atentos también a lo que ellos quieren compartir. Pues yo sí pienso que es como que trata esto, el hecho de acercarnos confiadamente. Porque sabemos que el que está intercediendo por nosotros, el que está tratando con nosotros, es Jesucristo mismo. Aquel que dio su vida en la cruz por amor, aquel que estaba atento a todo lo que nosotros recibimos y hablamos, o lo que nos toca, ¿verdad?, enfrentar, Él siempre está ahí al pendiente. La Nueva Traducción Palabra para Todos dice: nuestro sumo sacerdote comprende nuestras debilidades, porque enfrentó todas y cada una de las pruebas que enfrentamos nosotros. Sin embargo, Él nunca pecó. Y nosotros, pues dándonos cuenta, pudiéramos decir que pecamos, no creemos, nos frustramos, ¿verdad? A veces hasta renegamos, aunque digamos que no, porque la prueba nos lleva a esas frustraciones, a ese desespero, o hasta el mismo quebranto, en donde nos ha tocado, ¿verdad?, atender gente que viene con ese tipo de debilidad, de cansancio, de frustración. Pero alcanzamos a ver también que en esto tenemos que acercarnos. O sea, la palabra nos dice, toma la iniciativa. Tú da el primer paso. Dios ya lo dio, aun cuando dice la palabra que nosotros le amamos porque Él nos amó primero. Entonces, nosotros debemos de dar el primer paso en el sentido de que somos los que requerimos la ayuda. Dios no, nosotros. Por eso anima aquí el escritor, que se presume que fue el apóstol Pablo, no voy a meter en detalles. Y sabemos que es el que nos anima a que nos acerquémonos. De hecho, en el verso 14 también nos dice, por tanto ya tenemos un gran sumo sacerdote que entró en el cielo, Jesús el Hijo de Dios, aferrémonos a lo que creemos. O sea, debemos de tener esa plenitud de confianza, de aferrarnos a lo que nosotros ya decidimos creer. Ya no hay vuelta atrás, dijo alguien, para atrás ni para agarrar impulso. Entonces, si nosotros tenemos esa promesa, esa virtud como hijos de Dios, pues gloria a su nombre, porque nos dice en el 16, así que acérquense con toda confianza al trono de la gracia de nuestro Dios. Allí recibiremos su misericordia y encontraremos la gracia que nos ayudará cuando más la necesitemos. Y eso de que Dios va a brindarnos de su misericordia, siempre me hace pensar, ¿verdad? Cuando le pregunté a un judío de los que son mesiánicos, cristiano mesiánico, dije, oye, ¿qué significa para ustedes la misericordia? Y me mencionaba que es como una mujer cuando tiene a su bebé en su vientre, que está en gestación, y que lo cuida, lo protege, y ella se alimenta bien. Ella trata, ¿verdad?, que su cuerpo esté bien siempre, en todos los aspectos. Dice, así Dios nos cubre y nos guarda y nos protege, como que si fuéramos algo gestando dentro de Él. O sea, pero es una ilustración, no lo vayan a tomar literal, por favor. Pero habla de que Dios es grande en misericordia, nos cuida de una manera que ni nosotros sabemos cómo. Entonces es ahí donde vemos estas citas que se reflejan para el creyente. Aquellos que apenas están escuchando el Evangelio y que dicen, bueno, ¿y qué hay con nosotros? Pues acércate, anímate a creerle y verás que no te vas a arrepentir. Y gloria a Dios por su nombre, porque sabemos que así Dios nos muestra cada día lo que dice, ¿verdad? En el Salmo 103, nuevas son sus misericordias cada mañana.
0: Así es, y también dice aquí esto que es importante que sepamos, porque no tenemos un sumo sacerdote que no pueda compadecerse de nuestras debilidades. Y ahí podemos nosotros pensar o ver que a veces nos falta la fe, a veces en medio de la prueba, en vez de reaccionar y recordar los versos que nos llevan a la victoria, a animarnos o algo así, bajamos así como que decimos la guardia, nos desinflamos y esa debilidad que se puede traducir también como falta de fe, duda, cualquier otra cosa que nos haga quitar la mirada de la promesa, de la palabra que hemos oído, eso, de eso es lo que Dios quiere librarnos o ayudarnos, porque Él dice que Él es el sumo, ese sumo sacerdote del que habla aquí. El sumo sacerdote en aquellos tiempos de la ley, pues, perdón, era el líder espiritual. Había sacerdotes que hacían todo el demás trabajo más común o más sencillo, pero el sumo sacerdote iba una vez al año hasta el lugar santísimo para interceder y para pedir por toda la población, por toda la gente. Y pues él hacía eso en sus fuerzas y según la orden que Dios había dado a Moisés. Pero aquí nos habla que no tenemos un sumo sacerdote ya, hablando a la figura esa de antes, él se compadecía y lloraba por todo el pueblo, por todos aquellos que habían venido a hacer su sacrificio y que había cumplido la ley. Pero dice, Nosotros hoy por hoy no tenemos un gran sumo sacerdote que se compadece de nosotros, como haciéndose la pregunta, mayor es Jesucristo que cualquier sumo sacerdote de la época pasada, porque él fue el Cordero Santo, no fue solamente el sacerdote, sino él también fue la ofrenda. Él se dio y él conoce toda la debilidad del ser humano, por eso él nos anima y dice, él conoce tu debilidad porque él las pasó, pero una cosa sí quiero aclarar. Él fue tentado en todo, según nuestra semejanza, pero sin pecado. O sea, él es santo y él es el único que puede interceder por nosotros ahora. Entonces, si usted tiene una petición, una carga en este día, usted se siente indigno. A veces el pecado que cometemos diariamente nos hace sentir mal, desanimados, no queremos orar porque pensamos que no somos dignos y que pues cómo vamos a ir ante Dios. Bueno, pues aquí nos lo dice claramente. Acerquémonos pues confiadamente. La gracia de Dios, el regalo inmerecido que tenemos hoy por hoy, usted y yo, nos hace tener en manos ese permiso o esa libertad para entrar confiados hasta el trono, hasta el lugar santísimo. Ya no hay necesidad de alguien que nos ayude, porque Jesucristo es nuestro sumo sacerdote. Y dice, entra confiadamente al trono de la gracia para que alcances misericordia y también hallar gracia para que Dios nos tienda la mano, para que Él corra por nosotros. En la otra versión dice, acerquémonos con toda confianza. O sea, no dudes, no tengas vergüenza, no te sientas intimidada o intimidado o con esa pena que siempre te ha a lo mejor acompañado. Deja esa pena. Dios te da esa confianza. Te dice, ven hija mía o hijo mío, acércate, aquí estoy. Dice, y ahí recibiremos su misericordia y encontraremos ayuda para la cual nos ayudará cuando más lo necesitamos. ¿Hoy estás muy necesitado? Bueno, pues hoy es el día en que Él te va a ayudar. ¿Hoy te sientes muy debilitado de tu cuerpo? Pues si hoy te acercas, hoy es el día en que Él te va a ayudar. Si tú te sientes solo, sola, si te sientes atrapado en los negocios o alguna cosa, no sé, alguna demanda, alguna situación difícil, hoy es el día que vas a poder escuchar y ver que Dios te tiende esa mano. Pero ¿cómo lo vamos a hacer? Como decía mi esposo el día de ayer, a través de la oración. La oración es el medio que tenemos para acercarnos con confianza. ¿De qué otra manera podemos acercarnos si Dios es espíritu y Él está en el trono? Él ya hizo lo de mandar a su Hijo, de mandarnos su Espíritu Santo, pero Él está presente también. Entonces, a través de la oración, tú y yo podemos acercarnos. Entonces, no te olvides, ora. Cada momento que tengas libre y te acuerdes de tu petición, ora, acércate, dile Dios, yo me acerco con confianza, como dice Hebreos. Yo quiero estar ahí peleando mi batalla, sabiendo que tú estás conmigo. Amén. Entonces, vamos a ir confiados hoy en este día. Vamos a acercarnos en oración. Vamos a creer a su promesa y estemos expectantes a su respuesta. Porque no sé. Tal vez hoy Dios nos sorprenda y nos responda. O a lo mejor se tarde, no sé, pero sigamos orando confiadamente. Amén. Bueno, pues Dios bendiga a cada uno de sus vidas. Los bendigo en el nombre de Jesús. Todo aquel que esté padeciendo algo hoy, alguna dolencia, la palabra de Dios dice que por su llaga fuimos curados y en la cruz Él llevó nuestras enfermedades. En el nombre de Jesús enviamos palabra de sanidad hasta donde haya necesidad en los cuerpos que estén debilitados hoy. Y declaramos victoria en el nombre de Jesús. Y cada uno, según sea su necesidad, tú la conoces, Dios. Antes que te pidamos, tú sabes lo que necesitamos. Ponemos todo en tus manos en el nombre de Jesús. Amén. Y bueno, les dejamos con esta canción, este canto que a mi esposo y a mí nos gusta mucho por lo que habla. Es una explicación del libro de Daniel, de cómo cuando oramos hay guerra en los cielos. Así es que no bajemos la guardia, escuche este canto y tome ánimo su corazón. Que la gracia de Dios y su favor nos acompañen a todos hoy en este día. Bendecido día.